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هادي له. أشهد أن لا إله إلا الله وحده لا شريك له، وأشهد أن محمدا عبده ورسوله. الحمد لله الذي أحيانا بعد ما أماتنا وإليه النشور. أبتوليزا ونوني منا أبتشي كميدة كما يغا چنانا منانا كومزي مكاغا فما بسوغا 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